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8 en punto. 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
2: Si Masi vuelve a poner un ritmo así, lo vuelvo a partir. ¿Qué fue? 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
1: Adivina, adivinador, las encuentras en cada esquina, te acompañan en las fiestas y es casi imposible resistirse a ellas. ¿Ya sabes qué son?
0: Exacto, las papitas y las frituras. ¿Pero sabes todo lo que contienen? No te dejes llevar solo por el antojo. Acompáñanos a descubrir el estudio de calidad.
1: También te compartimos otras opciones para que no gastes al disfrutar del mundial.
0: Quédate en la Revista del Consumidor Radio.
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0: Las papas y las frituras forman parte habitual de la dieta de muchas personas mexicanas. Pero, ¿sabías que las frituras que consumes son resultado de la transformación de un alimento originario de América? La papa y otros ingredientes como el maíz y el trigo son transformados en botanas mediante procesos como el corte, la fritura y el sazonado. De acuerdo con datos de Statista, en 2025, el consumo de botanas saladas en México alcanzó un promedio de 10.9 kilos por persona, lo que refleja su amplia disponibilidad y arraigo en los hábitos de consumo actuales.
1: Y ante la gran variedad de papas y frituras de maíz y trigo, el laboratorio se dio a la tarea de analizarlas para que sepas exactamente qué estás consumiendo. Se analizaron 67 productos en total, 33 papas, 4 productos a base de papa, 24 botanas de maíz y 6 botanas de trigo. Al examinarlos, se verificaron distintos aspectos. Se comprobó que la información en las etiquetas de los productos cumpliera con la norma oficial mexicana.
0: Además, para analizar el contenido dentro del empaque, se comprobó que todos los productos cumplieran con las cantidades declaradas de contenido neto, sodio y contenido energético.
1: También se analizó el aporte nutrimental, es decir, la cantidad de proteínas, grasas y carbohidratos, los principales componentes que aportan energía a nuestro cuerpo. Sin embargo, no hay que olvidar que es importantísimo mantener el equilibrio en su consumo.
0: ¿Cuáles fueron los resultados? Todos los productos cumplieron con el contenido neto declarado. Sin embargo, existen 7 productos que contienen más sodio del que declaran. 5 de la marca Great Value, los Sabritones Rodaca Sabor Sal y Limón y los Totis Donitas Chile y Limón. Otro producto que no cumple con lo que declara es Bocados Bocachitos, ya que en su empaque indica que contiene queso, pero no es así.
1: Y hablando de veracidad, estos productos contienen más grasa de la que declaran. Las papas Great Value Jalapeño Crujientes, Sol Tubi Papa Adobadas, Totis Pops, Valley Foods Potato Chips Limón Crujiente, Totis Pops Corte Casero y las Valley Foods Potato Chips Rich Crujiente. También las frituras de trigo que excedieron la cantidad de grasas declaradas fueron Chicharrones de Fuego y Chicharrón sabor chile limón, ambos de la marca Great Value. Y en cuanto a las frituras de maíz que no cumplen son Bocados Bocachitos, Churritos Natural Sol, Doritos Nacho y los Takis Chile Limón.
0: Ahora pasamos a otro aspecto del estudio, la veracidad respecto a la cantidad de proteína declarada. Las siguientes papas fritas que contienen menos proteína de la que declaran, 2 de la marca Great Value, en sus sabores queso jalapeño y adobadas, Sol Tubi Papa Rifaditas y Totis Paps Corte Casero. En el caso de las frituras de maíz, Frito Sabor Chile y Limón, Quesabritas, Rancheritos Original y Tostitos. Y por último, las frituras de trigo, Sabritones Rodacas, Sabor Sal y Limón y Totis Donitas Limón y Sal.
1: Lo mejor para consumir estos productos es seguir las siguientes recomendaciones. Aunque las botanas tienen una vida en anaquel bastante amplia, no te confíes. Verifica siempre que el empaque esté íntegro y que la fecha de caducidad esté vigente. Conserva el producto en su empaque original bien cerrado, a temperatura ambiente y lejos del calor o la luz solar directa.
0: La Organización Mundial de la Salud recomienda no exceder los 2.000 miligramos de sodio al día, lo que equivale a menos de 5 gramos de sal. Una sola bolsa de estas botanas puede cubrir más de la mitad de ese límite. ¿Te imaginas? Recuerda que el consumo frecuente de estos productos procesados contribuye al sobrepeso y la obesidad.
1: Ojo, si vives con hipertensión arterial, diabetes, sobrepeso u obesidad, lo mejor es evitar o limitar su consumo debido a su alto contenido de sodio y grasas saturadas. Disfrútalas de vez en cuando y compensa siempre con una dieta rica en vegetales y actividad física. Tu cuerpo agradece los buenos hábitos.
0: Mantener una alimentación moderada, adecuada y equilibrada equilibrada es la clave para prevenir enfermedades como diabetes o las cardiopatías. Pequeños cambios en tu dieta diaria pueden marcar la diferencia.
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0: El consumo responsable está presente en todas partes, hasta en la Copa Mundial de Fútbol 2026. Que por cierto, será la más grande de la historia. 48 selecciones, 104 partidos y 16 ciudades con sede en Canadá, México y Estados Unidos.
1: Así que, si vas a disfrutar del torneo en casa, prepárate con tiempo y que no te metan gol al presupuesto. Tu sala puede ser la mejor sede mundialista.
0: Para acompañar el juego, puedes preparar los alimentos u organizar una cooperación entre quienes te acompañen. Toma en cuenta que si prefieres comprar comida a domicilio, los precios suelen elevarse debido a la alta demanda y los tiempos de entrega podrían ser más largos de lo habitual.
1: Para que vayas haciendo cuentas, te armamos estas opciones de botanas calculadas para 12 personas. Si no quieres complicarte, una opción rápida es comprar jamón, salchichas y queso fresco. Necesitaremos 4 paquetes de jamón Virginia de pavo de 250 gramos, 2 paquetes de salchicha Frankfurt de pavo de medio kilo y 3 paquetes de queso fresco de 360 gramos. El costo aproximado por todo el paquete es de 390 pesos. Ojo, este es un precio promedio.
0: Otra opción es ofrecer fruta fresca y saludable. El melón, la sandía, la piña son las frutas de temporada. También puedes utilizar jícama, pepino y zanahoria con chile y limón, ya que son opciones nutritivas que no requieren una preparación compleja. Tomando en cuenta la fruta, el chile en polvo, el limón y la salsa picante, gastarías aproximadamente 395 pesos.
1: ¿Y por qué no unos tacos placeros? Esta opción es muy práctica y deliciosa. Decide qué ingredientes comprar, colócalos en la tortilla y listo. Si incluyes chicharrón seco, queso doble crema, tortillas, queso de puerco, aguacate, cebolla cambray, pápalo, nopales preparados y los ingredientes para el pico de gallo, podrías estar gastando aproximadamente 625 pesos para 12 personas.
0: Y que no falte la bebida. Con unos 92 pesos aproximadamente, puedes preparar 5 litros de agua fresca. Tienes 3 opciones: usar un cuarto de kilo de jamaica, 600 gramos de tamarindo o un kilo de limón. Eso sí, si le vas a poner azúcar, calcula unos 20 pesos más por kilo. Si decides incluir todas las opciones, el gasto total estimado será de poco más de 1,400 pesos. Recuerda que este monto es una referencia que varía según la marca y el lugar de compra. Y si piensas renovar tu pantalla por una mejor o de más pulgadas, consulta nuestro estudio de calidad de pantallas LED en la revista del consumidor de junio. Disfruta el mundial con un consumo responsable y considerando las siguientes recomendaciones.
1: Toma en cuenta la duración de los partidos. En la inauguración y en las fases finales, los partidos pueden extenderse más de lo habitual. Considera una duración aproximada de 4 horas.
0: Considera los gustos de todas y todos. Incluye opciones variadas de alimentos y bebidas.
1: No olvides la garantía. Si compras una pantalla, compara precios, sella la garantía y guarda el comprobante de compra.
0: Recuerda que el artículo 12 de la Ley Federal de Protección al Consumidor especifica que el proveedor tiene la obligación de entregar factura o comprobante.
1: En este mundial, sé una persona consumidora informada y responsable.
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0: vez. ¿Cómo estamos? 7:26. Disculpe ustedes que acabó tarde la celebración. Uy. Oigan, antes que nada, está la selección mexicana en octavos de final. ¡Ay, qué cosa cardíaca! Estuvo bueno el partido, la verdad. ¡Ay, muchachos! Nos pusieron, mira. ¡Uy! Nos jalamos los pelos, de veras. Pues estuvo muy bien. Muchas felicidades para la selección mexicana por ese triunfo muy merecido. Y pues ahora prepararse para el domingo. ¡Uy, va a estar buenísimo! ¡Ay, chamacos! Hay que armar el plan para el fin de semana. Para disfrutar de la del partido que, si mal no recuerdo, será en punto de las 6 de la tarde. Ya van a decir. Ya luego veremos cómo va a estar la cuestión. Pero, pues, a prepararse y, como siempre, actitud positiva y energía positiva para enviarle a la selección para que, pues pasemos la siguiente ronda. Uy, va a estar bueno. Va a estar buenísimo. Ándale, pues, bienvenidos todos. Soy Lupita López. Good morning, by the morning. Estoy contigo desde Paseo Sumacinta, sin número, esquina Ayuntamiento, Colonia Healy Science. Aquí en Villahermosa, Tabasco, México. De Tabasco para el mundo, Lupita López les saluda y les dice, sigan nuestras redes sociales. Estoy como Ya FM Villahermosa. Y no te olvides de enviar tus mensajes en esta mañana, miércoles, ombliguito de semana. Saludos, dicen por acá, buenos días, buenos días. Pues acá yo también respondo y digo, buen día, muchísimas gracias. Dicen Lupita López, excelente mañana, muchísimas gracias. Dicen por acá, Lupita, buen día. Lupita López, excelente mañana, muchísimas gracias. 7:28, vámonos a un corte comercial y regresamos para seguir cotorreando y para platicarles de todo lo que tendremos el día de hoy. Así que tú no le cambies, quédate en Ya FM.
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de vuelta, 7:38. Dice, buen día, Lupita López. Aquí saludándote del taxi 5606 Malboro. Y bendiciones al programa. El programa está excelente. Saludos a toda la colegancia de parte de Martín Gabriel. Saludos, Martín Gabriel. Ánimo y que tengas una excelente jornada laboral el día de hoy. Ahí está el saludador para nuestro amigo Martín Gabriel. Y así como Martín Gabriel, usted también mande sus mensajes. Recuerde, 99 31 90 50 61. Muchísimas gracias. 7:39. Sigan la celebración de anoche. No, hombre, los mexicanos saben celebrar y los tabasqueños, pues, ¿qué les digo, verdad? Así que, pues, muchísimas gracias a todos. De verdad, mándenme sus impresiones, cómo vivieron la noche de anoche este partido, ¿eh? ¡Cardíaco! 7:39, así que les invito para que ustedes no le cambien y que se queden conmigo. 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Así que te invito para que sigas disfrutando de JFM Villahermosa. Tendremos Premier, ya lo hemos mencionado, ya lo mencionaron el día de ayer en el Checkpoint. Claro, arrancamos con Premier el próximo lunes, así que te invitamos para que pues estés pendiente y te enteres de cómo es que tú te puedes llevar estos accesos y de qué película se trata. 7:39. Recuerda www.ya.fm. Para todos los que ya van camino a su destino final, al trabajo, a la escuela, al desayuno, al mercado, a hacer ejercicio, donde sea, pues enhorabuena, ¿eh? Y pues bueno, muchísimas felicidades. Si te acabas de iniciar tu día y te acabas de conectar, ¿qué crees? México ya avanzó a octavos de final. ¡Yuhu! Oigan, regresándoles hoy la temperatura. Mientras, vámonos con más música. Jessie Enjoy y Carlos Vives. Eso es empinar el codo en Ya F.

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0: ¿O no me sigue todavía?
1: Yo creo que sí.
2: Si Masi vuelve a poner un ritmo así, lo vuelvo a partir. ¿Qué fue? Oasis.
0: Oasis.
1: La Trinidad.
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1: 8 de la mañana ya con 7 minutos, 8 con 7. Oigan, recuerden enviar sus mensajes 99 31 90 50 61. Aquí le damos lectura a todos, así que envíenlos ya. Dicen, llegó, sí llegó, ya está aquí la patrona. ¡Órale! Que no te escuchen los demás porque me cuelgan, amigo. Saludos para el señor... sí, es que es el Dani Montelongo. Saludos, Dani. Un abrazo fuerte. Espero que estés bien, que no te hayas excedido la noche de anoche en la celebración del triunfo de la selección mexicana. 8 de la mañana con 8 minutos. Oigan, recuerden www.ya.fm. Hay muchas promociones para ti, para mí, para todos. Y bueno, la invitación es para que tú no le cambies, que te quedes con nosotros y que disfrutes de la programación que ya FM Villahermosa tiene para ti, para mí, para todos. Y bueno, circulaciones ciclónicas en niveles medios y altos de la atmósfera sobre el interior del territorio nacional y el Golfo de México en interacción con canales de baja presión mantendrá este miércoles la probabilidad de chubascos y lluvias fuertes a muy fuertes acompañadas con descargas eléctricas en gran parte de la República Mexicana. En tanto, la onda tropical número 13 continuará desplazándose hacia el oeste, dejando de afectar al territorio mexicano. Se pronostican chubascos con lluvias puntuales fuertes en Veracruz, Oaxaca, Chiapas, Tabasco y Quintana Roo. También se esperan temperaturas máximas de 35 a 40 grados centígrados. Así que poquito de calor y uno que otro chubasquito para que usted esté enterado. 8 de la mañana con 9. Nos vamos con música. No le cambies. Esto es en YFM. 8, 9.

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1: 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Oye, 8 de la mañana ya con 30 minutos. Ya está usted desayunando, provecho. Qué rico, ¿eh? Qué rico estar desayunando estas horas de la mañana, ya a punto de hacer todas sus actividades. Enhorabuena, provechito y el mañanero con Lupita López, écheselo, pero bien caliente, por favor. Algunos cargado, otros así levesón. Sea como sea, provechito. 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En FM, en la mañana, la escucharás. Oiga, antes de irme con la siguiente rola, te recuerdo, manda tu mensaje 9931-905061. Recuerda, 9931-905061. Sigue la sintonía de Ya FM 957 y sígueme también a través de www.ya.fm. Nos vamos con música, no le cambies. Esto es el Morning.

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0: Mis amores preciosos, adorados, consentidos, 10 minutos, solamente 10 minutos nos separan de las 9 de la mañana. Muchísimas gracias a todos los que están ahí, pues, conectados en la sintonía de Ya FM Villahermosa. Muy contentos para aquellos que dicen, oye, pues nosotros queremos ya también checkpoint, queremos saber cómo va a ser la movida el día de hoy. Oigan, hay que estar pendientes, ¿eh? Porque ya les comentamos, habrá una premiere muy especial el próximo lunes que no te puedes perder. Así que muchísimas gracias a todos los que están ahí conectados. Y bueno, ya que estamos conectados, nos conectamos también con los chicos del checkpoint, porque hay checkpoint, no han dormido, se fueron a ver el partido, se quedaron a la celebración y nada más se fueron a dar un bañito, a tomar cafecito y a seguir en la chamba, porque ellos están muy contentos con ese marcador de la selección mexicana. Así que a mi Beto, Beto, a mi buen día, ¿cómo andamos, muchachos?
1: Andamos directos, directos con la emoción. Ayer la vivimos increíble y yo sé que ustedes también. Ganamos y nuestra selección nos ha ganado pues esta bonita esperanza. Y sí, Beto, y sí, con las promociones que tenemos para ustedes y obviamente con la tía Sánchez Piquen.
2: Así es, chamacos, yo sé que muchos de ustedes no han ganado en las dinámicas de Ya FM Villahermosa y dicen, ¿para qué voy a participar si no voy a ganar? Pero, y sí, ganan. En este momento activamos el checkpoint de esta mañana, Lupita, ya lo mencionaste, andamos muy felices, desvelados obviamente, o con la celebración de la selección mexicana, con esta victoria frente a Ecuador, y el próximo domingo, nada más estamos esperando rival, pero que nos traigan a Thanos si quieren de una vez, chamaco. Oigan, nos vamos a estar esperando, ¿dónde estamos ubicados? Justamente en el Parque Tomás Garrido, pasando la Casa de la Tierra, como si vinieses entrando de Paseo Tabasco, en dirección para salir a Ruiz Cortines. Aquí está la patrulla, aquí está la bandera, te vamos a estar esperando, porque, ¿qué crees, Lupita? La tía Sánchez, el tío Ya FM, dijo, chamacos, yo sé que por ahí quedaron algunas cosas, láncense para que tengan ese vaso botanero, para que tengan la portería, para que tengan el balón, e incluso todavía queda un jersey oficial de la selección mexicana para que apoyen a México el próximo domingo. Así que te estamos esperando, lánzate en este momento. Ami Ramírez, ¿qué es lo que tienen que hacer? Traer su yacomanía y obviamente seguir las redes sociales de Ya FM.
1: Así es, y sobre todo recuerda que estamos bien ubicados, Paseo de los Tramoyanes, antes de llegar a Rosatines. O sea, mira, yo te recomiendo que vengas por donde está el Musevi, ingreses en esa desviación que te saca directamente a Ruiz Cortines, prácticamente pasando la Casa de la Tierra, pasas el Gran Salón Villahermosa, te das en el retorno y en la vueltecita y cadereo nos encuentras. 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
2: 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Uno por familia, un ticket por familia, chamacos, lánzate en este momento 100 pesos del mínimo de compra. 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
0: Ay, a mí me súper encanta, así que muchísimas gracias a todos los que están ahí, pues disfrutando del checkpoint y pues enhorabuena, mi querido Beto, mi querida Ami, en un ratito más me vuelvo a enlazar con ustedes y aparte creo que llevan algo más, pero eso me lo cuentan al regreso. Me voy con música, esta es en Ya FM.

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0: 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No hay pretexto para que usted vaya este fin de semana y obviamente vaya el día de hoy, ¿por qué no?, a disfrutar de las funciones del circo Ataide, hermanos. 9 de la mañana con 5 minutos. Mañana fenomenal, mañana soleada, mañana hasta el sol ni pica ni quema. Está feliz de que ganó la selección mexicana y también los que están felices son los chicos del Checkpoint, porque se tomaron muy a pecho lo de la tía Sánchez y lo del tío de YFM, que si los regalos, que si la jersey y que si el balón y que si la hielera y que si el vasito botanero. No, hombre, andan enloquecidos los chicos del Checkpoint. Así que, a mí, Beto, a mí, platíquenme dónde están. Hay que recordarle a todo el auditorio dónde está ubicado el Checkpoint en esta mañana y qué es lo que usted tiene. Ustedes tienen para todo nuestro auditorio.
1: Lupita López, hoy estamos muy emocionados porque ya lo mencionaste, seguimos celebrando la victoria de la selección mexicana frente a Ecuador la noche de anoche. Nosotros nos ubicamos en esta mañana justamente en el Parque Tomás Garrido, pasando la Casa de la Tierra, el Gran Salón Villahermosa, como si fueses a entrar, obviamente, Paseo de los Almollanes en dirección al Tomás Garrido. Entras abajito del museo y ingresas al Tomás Garrido, te diriges obviamente como si fueses a salir a Ruiz Cortines, y aquí te vamos a estar esperando. Ya lo mencionaste, queda jersey, queda por ahí hielera, la portería, que no ha llegado el ganador de esa portería en esta mañana y lo estamos esperando para tomarnos la fotito con él. Y aparte, ya lo mencionaste, Lupita, tenemos sorpresas. La banda que traiga su ticket de compra por 100 pesos como mínimo o más va a tener la oportunidad de llevarse un premio especial de la tía Sánchez y ya FM Villahermosa, pero aparte se va a llevar pase para dos personas para ir a disfrutar el circo Ataide, hermanos. ¡Ami Ramírez!
0: ¡Vamos! ¡Vamos! ¡Ay, se les cortó el trututu! Oigan, 9 de la mañana con 7 minutos. Y no me queda más que invitarles a que ustedes estén pendientes de la sintonía de YFM Villahermosa, porque vienen más promociones. Recuerden que la próxima semana tendremos premier y no te puedes quedar fuera de esta película que va a estar espectacular. Así que, Beto, amig, sígueme contando porque me dejaste picada.
1: ¡Ay, miren, miren! ¡Vamos!
2: ¡Vamos! Ya andaba yo con el chisme, Lupita, porque ya nos llegó ganador. Y es que, así como ellos, ustedes pueden ser ganadores. Recuerden, Paseo de los Tramboyanes. 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Pero también te invitamos a que vayas, pues a lo mejor tú fuiste a celebrar la selección. ¿Qué te parece ir a buscar algo que te refresque, algo que te vuelva a la vida? 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
1: Y que Lupita, los estamos esperando. 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
0: Ay, sí, que se lleven todo. Que se lleven todo, que no les quede nada a todos ustedes. Así que les invito para que ustedes sigan la sintonía de YFM Villahermosa, vayan, visiten el Checkpoint, pidan su yacomanía, porque recuerden que luego ahí dicen, es que no la tengo y es que ¿cómo participo? Pues ve al Checkpoint, saluda a los muchachos y sigue en la sintonía de YFM, no le cambies.
3: Cántame, Bobby Ricky.

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1: Oigan, ya 9:21 de la mañana. Oigan, pues, ¿qué les cuento, chavales? Chavalitos, chavalones hermosos y preciosos. Ya sabe usted que hoy es día de Popeye el Marino. Les voy a contar, a través de nuestras redes sociales, ahí les dejé el por qué hoy está de aniversario Popeye, porque un día como hoy, pero del año de 1929, es cuando se crea este famoso marinero que fue, pues, dibujado por el artista estadounidense Elsie Kusser Seebergar, que, pues, es el que crea a este personaje. ¿Quieres conocer más? Te dejo todos los detalles a través de nuestra página de Facebook. Mientras tanto, me voy con los chicos del Checkpoint. Beto, Ami, Beto, ¿cómo vamos? Beto, Ami, Beto, ¿será que están por ahí, chicos?
2: Hola, Lupita, es que andamos con un ganador. Se acaba de ir la playera de la selección. Ya me emocionaba, Lupita, porque justamente nuestro ganador se la va a poner el domingo. Él sí va a ir a gritar y se la va a poner maravillosamente. La playera está padrísima. Mira, es más, va a parecer team impactante también porque es muy, muy, muy espectacular. 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Acudir con nosotros. Paseo de los Tramoyanes, entrando por el Musevi en dirección a la Casa de la Tierra. Pasas el Gran Salón Villahermosa y a unos metros en la curva vas a encontrar el Checkpoint Impactante. Vas a ver ondeando nuestra bandera. Vas a encontrar a Marianita Gedos, a Beto Ventura y a Mila Ramírez. Que obviamente el día de hoy tenemos mucha, mucha información, muchas sorpresas. Y sobre todo nos quedan los accesos dobles también para ir a disfrutar del circo a Tyler Hermanos. Porque obviamente queremos ir a disfrutar de esta temporada que ya está por terminar.
3: Así es, Dami Ramírez. Oye, mucha banda está diciendo que estuvo cardíaco el partido de ayer. La verdad es que México jugó muy bien, chamacos. Y ya estamos esperando al rival. En punto de las 10 de la mañana sale Inglaterra a la cancha. Es lo más seguro, chamacos. Pero ya les dije que nos traigan a Thanos en este momento. ¿Dónde andamos? Ya lo mencionamos justamente, Parque Tomás Garrido. Parque Tomás Garrido, justamente pasando la Casa de la Tierra. Aquí los vamos a estar esperando. Trae tu ticket de compra. Ya se fueron las jerseys, Lupita, pero queda vaso botanero. ¿Y sabes qué queda todavía, Lupita? Esa portería para que pasen una tarde agradable, para que se vayan al parque, para que disfruten, obviamente, para que la pasen increíble con la familia, tratando, obviamente, de meter gol. ¿En dónde? En la portería que nosotros tenemos para todos ustedes. Lo que nosotros estamos esperando son a los ganadores. Tenemos accesos dobles para que se vayan a disfrutar del circo a Tyler Hermanos. Así que ven y métele gol a KFM y a la tía Sánchez, Lupita.
1: Ándele, pues, y que se anime todo el auditorio, Beto, porque todavía hay tiempo, todavía tienen unos minutos para que puedan llegar al Checkpoint. Mientras tanto, mientras la gente se anima, vámonos con música. No le cambies, estás en KFM.

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0: 9931-9050-61. Gracias a todos, chavales, por estar conectadísimos con nosotros. Oigan, antes de decir cualquier cosa, vaya usted al checkpoint. ¿Será que todavía hay cosas? Dice, si mi esposo compra otros 100 pesos en la Super Sánchez, ¿se puede ganar la playera? Pues, de entrada, vamos a ver si todavía queda algo. Así que Ami, Beto, Ami, platíquenme para que todo el auditorio se ataque a comprar o de plano se aguante y para la próxima. Cuéntemelo todo, ¿qué hacemos, chamacos?
1: López, déjame decirte que lo pensaron tarde. ¿Qué? Se pusieron indecisos, la compra era inmediatamente porque las cosas volaron. Las jerseys, los vasos botaneros, la portería, las hieleras, los balones. A mí el checkpoint fue todo un éxito el día de hoy.
2: Así es, ya que nos pusimos en un lugar que está bien ricolino, Lupita López. La verdad, se siente padrísimo. Nos encanta venir aquí al Paseo de los Tramoyanes, justamente en el Parque Tomás Garrido. La verdad es que todos los que llegaron hoy, muchísimas felicidades. Los que se quedan con las ganas, tranquis, porque el día de mañana, pasado, o a lo mejor en un nuevo checkpoint, o en los turnos en vivo, tengamos más sorpresas para ustedes. Recuerden que ya también el Circo Atay de Hermanos está de despedida, chamacos. Así que si no han tenido oportunidad de ir a disfrutarlo, no se queden sin hacerlo. Recuerda que este fin de semana pues también van a tener dinámicas en sus redes sociales, dice la Ramírez, y con ya de tener Villahermosa.
1: Así que ya lo saben, chamacos, Lupita, llegó el momento de despedirnos. Las cosas, la jersey, obviamente los balones, la portería se acabaron. Yo en un momentito más regreso a cabina, pero que esté pendiente a redes sociales, porque seguramente ya saben que el tío ya FM siempre anda platicando por todos lados, metiéndose como la humedad para llevarles las mejores promociones y dinámicas que quieren ustedes. Aparte, ya lo mencionamos, quieren regresar al cine pronto, que estén pendientes porque el tío ya FM lo va a hacer posible. Lupita, nos despedimos a nombre de Marianita G2, Ami Ramírez, mi nombre es Beto Ventura, somos 957 ya FM.
2: ¡Impactante!
0: ¡Ándele pues! 9:41, nos vamos con música y regreso para despedir el Morning Show de ya FM.
3: 9:41.

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1: 9:49, continuamos en Ya FM Villahermosa. ¿Cómo va tu mañana? Mañana espectacular, mañana en la que tú tienes que estar más que contento porque pues ganó la selección. Y aparte hay que prepararnos para el domingo, ¿eh? Ahora sí que va a aplicar el de se arma o no la carnita asada. ¡Ay! Va a estar bueno, chavales, va a estar buenísimo. ¡Ay, ay, ay! Te invito para que no le cambies y que sigas obviamente a la sintonía de Ya FM Villahermosa. Te invitamos para que estés con nosotros conectados a través del portal. Recuerda, nos escuchas en vivo. También sigue nuestras redes sociales. Estamos como Ya FM Villahermosa. 9:50. 9:50. 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No, eso no. Que ya huele fin de semana, claro que sí, porque prácticamente hoy estamos tocando así como que la puertecita. Ya mañana es la antesala, así que pues ya, ahí vamos. Saludos para mi querido Manuel B., que está en sintonía de Ya FM Villahermosa. Dice, no te vayas, pero no te vayas largándole, mi telepez. Oigan, nos escuchamos el día de mañana. Pásenla bonito, pásenla genial, pásenla de una manera espectacular. 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Así que, pues ahí estamos para que usted esté más que conectados con Ya FM. Así que la invitación es para que siga nuestras redes sociales. Desde nuestro portal usted puede accesar y también a través de nuestras redes sociales se enteras de todas las promociones que tenemos para todos ustedes. Así que hay nota de tus artistas favoritos, hay en todo lo viral, están las promociones, música nueva, juegos, programación y obviamente el toque que le ponemos a nuestras intervenciones. Muchísimas gracias a todos. Recuerden, sigan enviando sus mensajes al 99 31 90 50 61. Nos escuchamos el día de mañana. Recuerden que viene en unos minutos más Beto Ventura con más información de tus artistas favoritos, más música, más chismecito farandulero. Y en punto de las 2 de la tarde, Ami Ramírez también les acompaña con buena música y más información. Por mi parte, ha sido todo, así que muchísimas gracias a todos los que se conectaron, a todos los que estuvieron pendientes a través de nuestro número de WhatsApp, dejando esos mensajes, sus saludos y también dando las mejores vibras para el día de hoy. Muchísimas gracias a todos. Soy Lupita López y esto que escuchaste fue el Morning Show de Ya FM Villahermosa. Hasta mañana. ¡Yu!
0: 9:53.

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0: 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México está en octavos de final. El Tri derrotó 2-0 Ecuador con goles de Julián Quiñones y Raúl Jiménez ante más de 80.000 aficionados. El 6 de julio, México busca cuartos de final. ¡Vamos México! ¡Sigamos soñando juntos!
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Jamaico, 10 de la mañana con 50 minutos. Ya estoy de regreso a través de la frecuencia impactante 957, ya FM Villahermosa. Muchísimas gracias a todos ustedes por estar en sintonía con nosotros. Gracias a la banda por mandarnos sus mensajes de WhatsApp 9931905061, nuestro número telefónico para que se comuniquen con nosotros. Gracias a toda la banda que fue al checkpoint de esta mañana y se llevó, pues obviamente, los souvenirs, parte de esta dinámica de la tía Sánchez y el tío ya FM, que se comunicaron entre ellos y dijeron, vamos a consentir a los sobrinos con una dinámica que va a estar muy, pero muy grandiosa. 10 de la mañana con 50 minutos, mándame tu mensaje de WhatsApp 9931905061. Sigues escuchando ya FM Villahermosa. Vámonos con Edward Maya. Regresamos. Eso es Stereo Love. Ya saben, vamos a platicar de la victoria de la selección mexicana y de la parcial victoria de República del Congo frente a Inglaterra. 1-0 antes de terminar el primer tiempo de esta, de este encuentro. Vámonos con más buena música. Sigues escuchando ya FM Villahermosa.

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1: Ahora sí, chamacos, 11 de la mañana con 7 minutos. Bienvenidos a esta hora de programación en la cual te voy a estar acompañando. Ahora sí, hablemos de la victoria de la selección mexicana el día de ayer. 2-0 frente a Ecuador, chamacos. Y ahorita, pues en este momento se lleva a cabo el duelo que va a definir el contrincante de la selección mexicana en los octavos de final. República del Congo en este momento va adelante 1-0. Desde el minuto número 7 lo gana la selección frente a Inglaterra. Que pues por ahí obviamente, ¿cuál prefieren ustedes dos, chamacos? ¿Inglaterra o República del Congo? Los goles el día de ayer estuvieron a cargo de Julián Quiñones y Raúl Jiménez, que por ahí tuvo también la oportunidad de mandar adelante a la selección con un cabezazo que se fue desviado. Al final la selección tricolor lo gana 2-0 y está instalado en los octavos de final del Mundial 2026. 11 de la mañana con 8 minutos, 99-31-90-50-61, nuestro número telefónico de WhatsApp. Oigan, por ahí mándame tu pronóstico. ¿Quién crees que será el rival de México en los octavos de final? ¿O a quién prefieres? ¿A Inglaterra o República del Congo, que va ganando el encuentro 1-0? Mientras tanto, vámonos con el Bogueto. Esto lleva por nombre Cuando No Era Cantante en Ya FM Villahermosa.
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1: Así es, chamacos. 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Pues le sigue haciendo la maldad República del Congo, Inglaterra, chamacos. En el minuto número 59 sigue ganando desde el minuto número 7 República del Congo 1-0 frente a Inglaterra. Hasta este momento Congo sería el próximo rival de la selección mexicana este próximo domingo. 11 de la mañana con 22 minutos. Vámonos con Peso Pluma, Tito WP, esto lleva por nombre Ganga en Ya FM Villa.

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1: Noventa y nueve treinta y uno noventa cincuenta sesenta y uno, nuestro número telefónico de WhatsApp para que te comuniques conmigo. Visita nuestro portal www.ya.fm para que te enteres de todo lo que está sucediendo. Ya lo empató Inglaterra, chamacos. Vía en la cabeza del señor Harry Kane. Tenía que aparecer, obviamente, una de las figuras, uno de los líderes de esta selección. Al minuto 75, Inglaterra empata el marcador 1-1 contra República Democrática del Congo. Harry Kane apareció al minuto 75 para empatar esto. Ya minuto 83 de este partido de 16avos de final. Recordemos, chamacos, por ahí dicen, oye, ya la selección había pasado, siempre había pasado a octavos de final. ¿Por qué la selección? Miren, sí, hay que decirlo, obviamente la selección mexicana sí había pasado ya a octavos de final. Recordemos que antes, en el antiguo formato del mundial, eran menos selecciones. Digamos que directamente después de la fase de grupos, como México ganó sus tres partidos, después de la fase de grupos, directamente pasabas a los octavos de final. Ahora, al haber más selecciones, a este formato que implementó la FIFA, hay mucho más selecciones, hay más partidos, y después de la fase de grupos pasas a los 16avos de final. ¿Qué pasó entonces cuando la selección mexicana anteriormente, si estuviésemos en el antiguo formato, si un México hubiese ganado, automáticamente hubiese pasado a cuartos de final, porque era fase de grupos, octavos y cuartos? Ahora es 16avos, ahora vamos a los octavos de final. Lo que se le complicaba a México era el tan famoso quinto partido, el cual se logra ahora, pero alcanzando esa marca de los octavos de final, que ya se había alcanzado en otras, pues prácticamente en los mundiales anteriores. Pero pues obviamente eso no quita ni demerita el gran logro que está teniendo la selección mexicana. Ahí nada más el dato para que ustedes también lo tengan y tengan pues algo que platicar el día de hoy. Vámonos con más buena música, regresamos 11:48 en Ya FM.

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1: 12 en punto. 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
1: Pues ya hay rival de la selección mexicana para el próximo domingo 6 de la tarde y como se esperaba en su momento parecía que República del Congo podría ser la maldad, señores, podía ser la heroica. Así es, la victoria que pusiera a temblar las quinielas, pero pues Inglaterra con dos goles de la figura de uno de los mejores delanteros del mundo en la actualidad, hablamos de Harry Kane, lleva a la victoria a la selección de los Tres Leones, que ya pues se sabe que será el rival de la selección mexicana el próximo domingo a las 6 de la tarde por el pase a los cuartos de final del Mundial 2026. Así que pues enhorabuena para la selección de Inglaterra, pero el próximo domingo pues obviamente sentirá la presión de los miles de aficionados mexicanos que abarrotarán el Estadio Ciudad de México, el Estadio Azteca. 12 del mediodía con 5 minutos. Vámonos con más buena música. Llega Rey Wisin Ozuna. Lleva por nombre Me Niego en Ya FM Villahermosa.

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0: Ya de regreso a las 12 del mediodía con 35 minutos en la cabina de 957 Ya FM Villahermosa. Dice Beto, le atinamos. Dice un 2-0 México. Así es, así es. Muchísimas gracias a toda la banda que ya se reporta con nosotros. Y pues ya por acá también dice que están esperando el partido del domingo. Ya comentábamos que pues obviamente será México frente a la selección de Inglaterra, de Bellingham, de Harry Kane y de toda la selección de los Tres Leones. Así que el domingo 6 de la tarde se viene este gran partido para la selección mexicana. Te voy a dejar con más buena música, no sin antes recordarte que visites nuestras redes sociales, Facebook, TikTok, YouTube, Insta. Nos encuentras como Ya FM Villahermosa. Mientras tanto, vámonos con W Sound, Obi-Wan the Drums, J Balvin. Esto lleva por nombre Godzilla en Ya FM Villahermosa.
1: 12:36.

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1: De regreso y tengo información para ti. 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Así que, chamacos, 12 del mediodía con 50 minutos, vamos a platicar de Karol G. Es que la cantante sorprendió al público durante el concierto de Rosalía en Los Ángeles al compartir una experiencia sobre una expareja que, según contó, no le gustaba celebrar sus cumpleaños con ella. Durante la dinámica del confesionario, Rosalía pues recibió a Karol G. Estuve en una relación donde esa persona no le gustaba celebrar su cumpleaños conmigo. Después explicó que la situación se repitió durante varios años y añadió: lo más curioso era esperarle la excusa para el siguiente año para no estar en su cumpleaños. Ándale, pues muchísimos relacionaron obviamente esta anécdota con el señor Fercho. Pero pues bueno, la última opinión y más importante la tienen ustedes allá en casa. Mientras tanto, te dejo precisamente, es la colombiana. Así es, la bichota. Esto lleva por nombre Papacito en Ya FM Villahermosa.

una en punto. 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
1: Exactamente, la 1:04 p.m. en la cabina de 957 Ya FM Villahermosa. Muchísimas gracias a todos ustedes por estar en sintonía con nosotros, chamancos. Oigan, repórtense a través de nuestro número telefónico de WhatsApp. Te lo repito, 9931-905061. Te lo repito, 9931-905061. O si lo prefieres, también te puedes comunicar con nosotros a través de nuestras redes sociales. Te repito, Facebook, TikTok, YouTube, Insta. Nos encuentras como Ya FM Villahermosa. Y en ex antes Twitter nos encuentras como Ya FM Villa. Síguenos en redes sociales, visita nuestro portal www.ya.fm y también a donde vayas nos puedes escuchar a través de esta plataforma de internet, chamacos. Así que ya lo saben, 9931-905061 dice por acá, buenos días, fui a diferentes parques para llevarme la camiseta de Checkpoint, pero no dicen nada. ¿Cómo que...? El checkpoint pues fue en la mañana, cerca ya del Tomás Garrido, ya terminó el checkpoint, obviamente se mencionó al aire, pero sí, por ahí andábamos, gracias a toda la banda que estuvo por ahí, obviamente pendiente a la programación de Ya FM Villahermosa. Mientras tanto te dejo con Bad Bunny, esto lleva por nombre Baile Inolvidable en Ya FM.

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0: Una, 24. 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
1: Llegó el momento de despedirme, 1:48 y la pregunta para todos, yo sé que tienen la respuesta ya en casa. Yo sé que no, pero... ¿y si sí? 1:48, yo me despido, mi nombre es Beto, que tengas un excelente, excelente inicio de mes. Así es, 1 de julio de este año 2026, les mando un abrazo enorme a la distancia, cuídense muchísimo, chamancos. Si ustedes me lo permiten, el día de mañana nos escuchamos desde... temprana hora, estén pendiente a un checkpoint, no lo sabemos, podría haber sorpresas para todos ustedes. Mientras tanto, muchísimas gracias por habernos acompañado a través de la frecuencia impactante 957, ya FM Villahermosa. Los voy a dejar con muy buena música, me despido, es Jay Cortés en colaboración con Peso Pluma. Esto lleva por nombre Ex Especial. Sigues escuchando en 957, ya FM Villahermosa. Bye bye.
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1: 2:04 en Ya FM Villahermosa. ¿Cómo estás, guapura? Guapura impactante, yo sé que estás pues guapo, guapa, obviamente. Shakira y Burna Boy lleva la canción oficial del Mundial 2026 a la cima del Billboard Global. Dai Dai, interpretada por ellos dos, sigue rompiendo récords. Además, se armó la fiesta en Villahermosa, chamacos. Así es. Lo único que no me gusta es que cada que celebramos, chamacos, cada que nosotros celebramos, se nos olvida algo importante. Estamos llevando nuestra cultura personal al mundo. O sea, por favor, chamacos, hay que limpiar, hay que ser un poco más limpios. Oigan, dejaron toda la ciudad, híjoles, feísimo. Hay que tener un poco de la cultura de Japón, chamacos. No sean así. La verdad es que acuérdense que pues hay que dejar las cosas a como las recibimos, en buen estado, bonitas, guapas. Y pues igual recuerden que hay otras personas que yo sé que hacen su labor y que también se dedican a andar pues recogiendo y levantando, pero pues no está de más, ¿no? Hay que hacernos responsables, chamacos. Mientras, te comento a través de www.ya.fm, te vas a enterar de cómo la vivimos, cómo lo celebramos, cómo lo sufrimos y cómo lo gozamos. Así que tú no le cambias, mi nombre es Ami Ramírez, me quedo contigo hasta, obviamente, las 6:00 p.m. Dice, y aparte las peleas que arman, oye, sí, pórtense bien, chamacos, para que nos vayan muy bien. Vámonos con música, es Adrenalina, Ricky Martin, Wisin, en YFM Villa.

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1: Ay, ahora quiero que te enternezcas con la Ramírez. Te voy a contar acerca de la historia de este abuelito precioso. Hablamos de José Chico Méndez, que a sus 89 años tenía un sueño muy simple: ver jugar a nuestra selección mexicana en un mundial. El abuelito viajó desde San Diego hasta Guadalajara junto a su nieta Paola. Pagaron boletos que parecían ser legítimos y llegaron hasta la puerta del estadio Akron y ahí descubrieron la verdad. Sus entradas eran falsas, chamacos. ¿Pero qué crees? Esto tiene un giro de 360 grados, pero yo te lo voy a comentar al volver para que te quedes conmigo. Porque tanto don José Chico como su nieta Paola Hernández no se quedaron de brazos cruzados. O mejor dicho, esperaban un milagro y terminaron escuchando el partido contra Corea del Sur desde un jardín cercano con casi 6,000 dólares perdidos, chamacos. Al volver te platico más, mientras vámonos con música en YFM Villahermosa.

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0: 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Ya los quiero ver con pantallita nueva para que sigan disfrutando del mundial impactante. Oigan, vámonos con algo de música, pero primero te invitamos a que conozcas al señor José Chico. El abuelito 37. Inolvidable del mundial. Tenemos videos que obviamente comprueban cómo fue que el abuelito viajó con su nieta sin saber que sus entradas eran falsas y lo estafaron. Se atrevieron a estafar a este abuelito precioso. Aquí te lo mostramos a través de nuestro portal y vámonos con música. Eso se titula Qué Calor, es de Dana en YFM Impactante.
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Hay chamacos que están funando a los de Easy. ¿Quieres enterarte? Ahí te lo mostramos también en nuestro portal. ¡Qué fuerte, chamacos! Fíjate que a través de nuestro portal, el icono de fútbol David Beckham compartió unas fotografías al encontrarse con el gran tenista Novak Djokovic y el cantante Bad Bunny. Además, acompañó la interpretación, digo, la publicación, con unas palabras para ambos y nosotros. Obviamente te lo compartimos a través de nuestro portal para que tú no te quedes fuera. Hoy estuvimos repartiendo muchas cosas con la tía Sánchez, así que tú no te lo pierdas. Mi nombre es Ami Ramírez, me quedo contigo y obviamente con la nota del chico, de José Chico, el abuelito inolvidable del Mundial. Aquí te lo presentamos a través de www.ya.fm. Vámonos con música, esto es Epa Way en Ya FM Villahermosa. Súbele el volumen, 3 de la tarde, 22 minutos en Ya FM. 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
1: Gracias por no cambiarle a la programación de Ya FM Villa. Y que se nos va estrenando Enola Holmes, chamacos. La próxima película de misterio y secuela de Enola Holmes 2, protagonizada por Millie Bobby Brown, quien retoma su papel como la hermana adolescente del señor y famoso detective Sherlock Holmes. Ahí te lo mostramos. En esta película también acompaña a Elena Bonham Carter, que es Eudoria Holmes, la mamá de Sherlock. También sale el Dr. Watson, sale también Louis Partridge, quien es el príncipe de Tewkes Beauty, y también Enola Holmes, que es Millie Bobby Brown, la protagonista. Ahí te lo mostramos a través de 95.7 para que tú no le cambies y sobre todo pues también para que nos visites en nuestro portal. Yo soy Ami Ramírez, me quedo contigo hasta las 6 de la tarde y te invito vía WhatsApp al 99 31 90 50 61. Visítanos de nuestro portal y entérate de todo lo que pasa con nuestros artistas favoritos. Oigan, y que lamentablemente falleció el integrante original de Locomía, Manuel Arjona. Así es, el cantante español, miembro de la primera etapa del grupo Locomía, que triunfó en España y Latinoamérica, falleció el día del día de hoy en su casa en Barcelona a los 59 años. Aquí te lo presentamos a través de nuestro 58 años, te lo presentamos en nuestro portal. Vámonos con música, Justin Timberlake en YFM Villahermosa.

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1: Gracias, familia, por acompañarnos en 95.7 Ya FM Villahermosa. Un día como hoy de 1929 se celebra popularmente como el día de la creación del famoso marinero Popeye. Así es, dibujado por el artista estadounidense Elsie Chrysler Seagar. El famoso marinero que comía espinacas, así como lo escuchaste. Vámonos con algo de música, pero primero déjame te comparto rapidísimamente que Karol G recordó la dolorosa ruptura amorosa durante un concierto, pero muchos piensan que era fake. ¿Será acaso? Vámonos con música, tú no le cambies. Vámonos con esta rola titulada Baby de Marina y Clean Bandit junto a Luis Fonsi por Ya FM Impactante.
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Por continuar en Ya FM Villahermosa, te platico rapidísimamente con varios discos de oro y de platino. El cantante Manuel Arjona, miembro de la primera etapa del grupo Locomía, que triunfó en España y en Latinoamérica, falleció el día miércoles. Hoy, así lo informaron en el EFE, que vendría siendo pues un medio de comunicación allá en Barcelona. El cantante falleció a los 58 años en su domicilio. Según adelantó el diario El País, el artista pasó el día tranquilo y con normalidad y falleció en paz mientras dormía. Con varios discos de oro y platino, Arjona fue parte de la etapa inicial de Locomía, uno de los primeros grupos en dar visibilidad a la comunidad LGBT en España. Vámonos con Taylor Swift. Esto es The Fate of Ophelia. ¿Será que ya se nos casó la señorita Taylor o esperará al 13 de julio? Vamos a ver qué show por Jeff, Impactante.

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0: Gracias por continuar en YFM Villahermosa, 4 de la tarde, 23 minutos en YFM Impactante. Te platico rapidísimamente, Karol G entró al confesionario y bueno, recordó dolorosa ruptura amorosa durante un concierto, pero muchos empezamos a sacar cuentas, chamacos. ¿Habrá sido fate del exnovio del que habló? Yo siento que a lo mejor y sí, porque sorprendió al público durante el concierto al compartir una experiencia sobre una expareja que, según contó, no le gustaba celebrar sus cumpleaños con Karol G. Así como escuchas, él prefería agarrar el reventón con los amigos y si te vi, ni me acuerdo. Vámonos con la player. Esto es La Bandolera en YFM Villa.
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Gracias por estar en la sintonía de Ya FM Villahermosa. Maite Perroni regresó al cine con la cinta Belleza, un proyecto que la tiene profundamente emocionada. La actriz protagoniza el film dirigido por la directora mexicana Nadia Ayala Tabachnik. Así como lo escuchaste, es el regreso de la también cantante al cine espectacular, al séptimo arte. Y es que la verdad es que sí nos fascina ver el regreso luego de pues estar un poco en controversia por la situación de su esposo. La autoaceptación, los estándares de belleza a través de una historia íntima y profundamente humana. Así es, la actriz comparte créditos en este proyecto con Fernanda Castillo, Claudette Maillet, Diego Klein, Ara Betke, Antonia Giraldo, Joana Murillo, además de Sabina Furuzawa. También actores como pues Sebastián García Huerta, Mónica Dion y Arturo Ríos. Vámonos con algo de música. Esto que vas a disfrutar corre a cargo del señor Diego Torres. Se titula Mejor que ayer. Vele subiendo el volumen a tu radio y no le cambies, porque escuchas Ya FM Villahermosa.

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1: Gracias por continuar en Ya FM Villahermosa, última hora en las tardes impactantes de Ya FM Villa. Te platico a través de nuestro portal. La familia de Octavio Caña acusó la desaparición de su patrimonio, señaló el padre por manejo del dinero aquí a través de nuestro portal. Michelle o Michael se convierte en la película biográfica más taquillera de la historia. Sí, la número uno, la biopic número uno, ganándole a Luis Miguel. Vámonos en Ya FM Villahermosa con la siguiente canción. Esto es de DJ Tiesto y luego escucharemos a Kenia Oz con la ruleta rusa. Pide tu música vía WhatsApp al 9931905061 y mantente bien informados. 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Vámonos con Tiesto en Ya FM Villa.

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1: Sintoniza Ya FM Villahermosa a través de www.ya.fm y escúchanos para que nos lleves a todas partes. Y hablando de escucharnos, ¿qué crees? 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Vámonos con música, pero no te pierdas cómo Messi se unió al Spider-Man y rompieron las redes promocionando la película. Vámonos con música, eso es la del primer puesto en Ya FM Villa.

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1: Gracias por continuar en Ya FM Villahermosa. Última hora en las tardes impactantes. Y se esperan lluvias fuertes con puntuales muy fuertes, que son las que oscilan de 50 a 75 milímetros. Es horas de Chihuahua, Durango, Sinaloa, Guerrero, Oaxaca, Campeche y también en Yucatán. Para la zona Pacífico se ha formado la tormenta tropical Douglas. Así es. El pronóstico general informa que se prevén lluvias puntuales a muy fuertes en zonas de Sinaloa, en zonas de Chihuahua, en zonas de Durango, Jalisco, también en Colima, Michoacán, también en Chiapas, en Guanajuato, Querétaro y también Veracruz, así como en Tabasco y Oaxaca. Toma tus medidas de cautela porque se esperan lluvias fuertes con descargas eléctricas y granizo y rachas de fuertes vientos en zonas de Querétaro, México y también en Hidalgo. Así que toma tus medidas de cautela, mantente bien informado porque la temperatura pues en estos momentos es de nubes dispersas según el Servicio Meteorológico Nacional. En este miércoles coquetón pues ya se espera el cielo mayormente nublado, se esperan algunas tormentas eléctricas dispersas en punto de las 8 de la noche y lloviznas durante parte de la madrugada, así que hay que mantenernos bien, bien pendientes de la del clima y las fuertes temperaturas que obviamente pues ya sabemos se nos avecinan. Ay, Dios mío. Además del día jueves, el jueves también se prevén algunas tormentas eléctricas en ciertas partes del territorio nacional. Presta muchísima atención, nos vamos a ir con algo de música, pero te recuerdo que a través de Ya FM Villa te enteras de todo lo que pasa con tus artistas favoritos y al volver te platico acerca de la circulación ciclónica y niveles medios altos en parte de la atmósfera para que estés bien informado.
2: Vámonos con... tú y yo.
1: Juanes en Ya FM Villa.

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1: Gracias por continuar en la programación de Ya FM Villahermosa. Ha llegado el momento de despedirme, pero te agradezco el que me permitas acompañarte a través de Ya FM Villa. Mi nombre es Ami Ramírez y pues aunque ha llegado el momento de despedirme, te recuerdo que a través de nuestra programación, pues te invitamos a que no le cambies. Se nos desmayó Harry Styles en pleno concierto. Visítame en Facebook, Ya FM Villahermosa, para que te enteres. Maite Perroni además vuelve al cine con la película Belleza. Y los Minions han recibido una calificación casi perfecta en la evaluación como película, una de las películas consentidas. Así que pues hay que mantenernos en el cine, chamacos. Y hablando de cine, viene una premiere padrísima con Ya FM Villa. Te hacemos la invitación para que tú no te lo pierdas. Mi nombre es Ami, nos escuchamos en 2 días, primeramente, chamacos. De 2 a 6, así que pásenla bonito. Sigan pendientes de la sintonía de Ya FM Impactante. Adiós.
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6 en punto. 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